0: A las 9 de la noche con 11 minutos, vos estás del otro lado y de este la música que te acompaña todo el día. Adele, Someone Like You, Alguien Como Tú. Y así disfrutamos juntos de esta nueva hora en la noche y vos.
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Todo el día mucha más música para vos. Estás en Mía 104.1. Los Piojos, vine hasta aquí. Y ahí vamos, Todo el día mucha más música para vos. Estás en Mía 104.1 a esta hora, disfrutando de las canciones que forman parte de tu vida. La selección empata en el alargue ante un durísimo Cabo Verde ahí en Miami. El empate es 2-2. Vamos a ver cómo sigue esto, por favor. Pensé que iba a ser más corto, pero bueno, viste cómo es. El fútbol es así. Y estás en Mía 104.1 y estamos terminando la semana. Así que mañana desde las 8 te invito a que no te pierdas tus favoritos. Para vos que te levantás temprano el sábado, te esperamos para compartir mucha música, porque todo el fin de semana escuchás Mía 104.1, la radio con más música por hora. Suena él, Bryan Adams. Todo lo que hago por ti.

canciones no paran en la radio de la música. Estás en Mía 104.1, Sam Smith, Stay With Me. Y así vamos transitando juntos lo que queda de este viernes, de este 3 de abril, no, de julio, estamos como perdidos, de este 3 de julio de 2026. ¿Cómo estamos? ¿Qué noche nos ha tocado, por favor? A esta hora en la ciudad de Córdoba tenemos una temperatura de 2 grados, mientras que la sensación térmica es de 1 grado bajo cero. Igual sentimos un calor, no sé si son los nervios o qué, pero ahí vamos.

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The Pretenders, I'll Stay By You. 10:15 de la noche, así estamos disfrutando lo que queda del día juntos con la mejor música. Abriendo esta nueva hora y acompañándote a vos a terminar tu semana, ¿eh? Algunos que recién están comenzando a cenar, otros que ya se van a descansar porque mañana sábado comienzan muy temprano su día. Así que ahí vamos, juntos. Las canciones no paran en la radio de la música. Estás en Mía 104.1. Rosana, llegaremos a tiempo.

clásicos que son parte de tu vida, los escuchás en Mía 104.1. Luis Alberto Spinetta, Seguir Viviendo Sin Tu Amor, 10 de la noche con 29 minutos. Y así te vamos acompañando a terminar este viernes, esta semana, con una temperatura en la ciudad de Córdoba que marca una sensación térmica de 2 grados bajo cero. Pet Shop Boys, Rent.

0: Gran canción de Ed Sheeran que disfrutamos juntos a esta hora. Thinking of Love sonando para vos. Y bueno, así nos vamos acercando lentamente al final de la hora, al final del día. Y siguen sonando las canciones y siguen sonando las historias que hay detrás de las canciones que hablan de vos. Así que contanos cuál es esa canción que forma parte de tu vida y, por supuesto, la compartimos juntos.
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0: Las canciones de siempre suenan en la radio de la música. Estás escuchando Mía 104.1, Alejandro Lerner, Cuando te hago el amor. Y te acompañamos todo el día a donde quiera que estés, a donde quiera que vayas. Así que si estás por Río Cuarto, también podés sintonizarnos en vivo a través del 105.1. Un abrazo enorme a nuestras amigas y amigos de Cosquín, que sufrieron un montón viendo el partido, pero finalmente Argentina se impuso 3-2 ante Cabo Verde y seguimos. Y como estamos en todos lados en esta noche, también saludamos a quienes nos escuchan en La Cumbre, a través del 97.1. En La Cumbre, hasta ahora, 1 grado bajo cero de temperatura. A las 10 de la noche con 55 minutos seguimos juntos en Mía, la radio que tiene mucho más música para vos. Y en Córdoba, 2 grados bajo cero.
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Y llegamos al final de la semana. Estamos transitando la última hora del viernes 3 de julio. Espero que la estés pasando muy, pero muy bien. Todo el día buena música. Estás escuchando Mía 104.1. Faggis, Killing Me Softly.

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cuando querés solo música, escuchás Mía 104.1, David Bisbal, Dígale, y nos vamos acercando lentamente al final de la semana. El fin de que va a estar helado, ¿eh? Así que espero que los planes sean puertas adentro. Seguimos juntos en La Noche y Vos.

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Wed, wed, wed, love is all around. Y así nos acercamos al final del viernes.

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Todo el día tus canciones suenan acá, en Mía 104.1 Maná, si no te hubiera sido. Y antes de que termine el día, no te quedes con las ganas de contarnos cuál es tu canción con la que querés cerrar la semana. Te leemos al 351-222-1041.

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todo el día mucha más música para vos. Estás en Mía 104.1, Tracy Chapman, Baby, Can I Help You? Y así te decimos hasta el próximo lunes para volver a las 8 de la noche a hacer La Noche y Vos. Te cuento que este fin de semana va a estar muy frío. El sábado 1 grado bajo cero de mínima, 12 de máxima. El domingo 1 grado y una máxima de 14 grados. Pásala lindo y disfruta de todo lo que se viene por delante. Soy Vanessa Sosa y junto a un gran equipo te acompañamos a terminar el día. Gracias.

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Y cuando pasan unos minutos de las 6 de la mañana, así empezamos a compartir juntos el primer sábado de julio. Bienvenidos a las canciones del buen día. El frío ya se empieza a sentir en la ciudad, pero aquí estamos firmes para disfrutar de la mejor música. Hasta las 9 te acompañamos de la mejor manera. Estás en Mía 104.1.

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1: Y cuando querés solo música, escuchás Mía 104.1. Seguimos disfrutando de este sábado por la mañana. Algunos ya preparando un rico café, aprovechando que hoy el ritmo de la ciudad es diferente y las canciones toman su lugar. Quédate en tu radio, quédate en Mía 104.1.

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Y si hablamos de música, hablamos de Mía 104.1. Canción ideal para esta mañana de sábado. Ya van llegando sus mensajes, amigos. Por acá Irma nos saluda desde Alberdi, aprovechando estos minutos antes de salir a trabajar. ¿Y el resto? ¿Por dónde anda? ¿Nos van contando? Nosotros te acompañamos, hagas lo que hagas, porque estamos acá, juntos, en Mía.

0: y las canciones no paran en la radio y en la música. Estás en Mía 104.1. De a poco la casa se va despertando y vos aprovechás para hacer tu ritual de todos los sábados. Tomar algo rico en la cocina mientras disfrutás de muy buenas canciones, por ejemplo, ¿no? Quédate porque todavía hay más. Acá en el fin de semana de Mía.
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Estás en Mía, la radio que te acompaña todo el día. Y si estás por Villa Constitución, también podés sintonizarnos en vivo a través del 98.7. Así que ya sabes, en Villa Constitución estamos ahí presentes, en el 98.7. Un saludo para todos los amigos y amigas de Río Tercero que también nos escuchan todo el día. Estamos en todos lados. Seguimos juntos en Mía, la radio que tiene mucha más música para vos.

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Cuando pasaron algunos minutos de las 7 de la mañana, abrimos juntos una nueva hora. ¿En qué andan, amigos? Fin de para muchos y día de laburo para otros. Mientras nos cuentan cómo va todo por ahí, te acompañamos con tus canciones. Ya sabes, hasta las 9 seguimos juntos en las canciones del buen día. Estás escuchando Mía 104.1.

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Todo el día tenemos la mejor música para vos y seguro que a esta hora alguien recién pone el agua para el mate. Esta canción es para vos. Shh, vamos despacito. El sábado recién arranca y vos estás escuchando Mía 104.1.

0: Las canciones no paran en la radio de la música. Estás en Mía 104.1. ¿Cómo viene ese sábado? Algunos trabajaron toda la noche, el cansancio se empieza a sentir, pero tranqui. Hoy les hacemos el aguante con las mejores canciones. Quédate en tu radio, quédate en Mía.
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qué hermosa canción que acaba de sonar en Mía, mientras el otoño ya se hace sentir. Quédate donde estás, que la música llega sola. Seguimos con más canciones en Mía 104.1. 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

Pasaron pocos minutos de las 8 de la mañana y todavía nos queda mucho más por delante en las canciones del buen día. De a poco la ciudad se va despertando y mientras vos disfrutás de este fin de semana, por acá seguimos acompañándote con muy buena música. ¿Arrancamos? Estás escuchando la radio de la música. Estás en Mía 104.1.

Cuando querés solo música, escuchás Mía 104.1. ¿Hay algo más lindo que arrancar el finde con buenas canciones? El sábado ya empezó y lo primero que hiciste fue prender la radio. Hagas lo que hagas, nosotros vamos con vos. Estás en Mía.

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Las canciones no paran en la radio de la música. Estás en Mía 104.1. Y hoy estiraste el brazo para apagar la alarma y te diste cuenta que hoy no había alarma. Claro, es sábado. Empezó el finde y acá las canciones no paran. Como la que suena ahora. Disfrútala.

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0: Seguimos con las canciones del Buen Día en Mía 104.1. Qué lindo que es compartir esta mañana juntos, ¿no? Hoy tocó trabajar, pero arrancar el día sí te cambió la cara por completo, ¿no? Hagas lo que hagas, hoy te hacemos el aguante. Quédate en tu radio, quédate en Mía.
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Pocas palabras, mucha música, estás escuchando Mía 104.1. Muy buen día para los que se van sumando. Cada vez somos más y hoy nos sobran las buenas canciones. Por acá nos saluda Marlene desde Parque Horizonte, preparando el desayuno. Qué rico esta hora, ¿qué estarás por preparar? Hagas lo que hagas, estamos con vos acompañándote con tus canciones. Somos Mía, tu radio.

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1: Mía. 9:03 a.m. Buen día, amigos. ¿Cómo los trata este sábado 4 de julio? ¿Cómo cuesta, eh? Vamos, vamos. ¿Cómo estuvo ese festejo anoche? Más de uno me imagino a esta hora ahí con la garganta un poquito tomada. Qué manera de sufrir, por favor. Pero bueno, Argentina clasificó, Argentina ganó y eso es un buen motivo para arrancar este sábado con una sonrisa. Helado está, o sea, no frío, está helado. 4 grados 6 décimos la temperatura a esta hora. La sensación térmica, 2 grados 7 décimos. El cielo está cubierto, la humedad del 65% y el pronóstico dice que para este sábado vamos a tener el cielo nublado, quizás para la tarde se asome un poco el sol, ojalá que así sea, y una máxima de tan solo 10 grados. ¡Qué frío, amigos! Y tenemos, podemos decir, la excusa perfecta para arrancar este finde con unos mates bien calentitos y obviamente con la mejor música. Bienvenidos, bienvenidas a tus favoritos. Hasta las 2 de la tarde estamos juntos. ¿Empezamos? Claro que sí. Ponemos primero y yo te prometo que la vamos a pasar muy, pero muy bien. Si así arrancamos, imagínate lo que nos espera, cómo nos gusta este dúo que va a sonar ahora. Por favor, te lo pido. Alejandro Sanz, Shakira, te lo agradezco, pero no. Suena acá en Mía 104.1, la radio de la música. Buen día.

Son las 9 de la mañana con 12 minutos en todo el país. Del otro lado estás vos y de este la música que te acompaña todo el día. Estás en Mía 104.1 sonando Charly García con Rezo por Vos. Y hay que decirlo, lo bien que nos viene Charly con esta canción, por favor, sin dudas, una de mis favoritas. Perfecta para acompañarte mientras disfrutas de la casa solas en este sábado. Vos haces lo tuyo, que te voy contando cómo viene el pronóstico para el resto del finde. Te preguntarás, ¿aparecerá el sol? Está difícil, hay que decirlo, sí, está bastante difícil que aparezca el sol porque está como nublado. Hoy quizás a la tarde va a aparecer alguito, puede llegar a ser una máxima de 10 grados. Mañana domingo, mínima 1 grado, máxima 14, y algo nublado recién para la tarde en donde podría aparecer el sol. El lunes frío también, a partir del martes al parecer van a empezar a subir un poco las temperaturas, así que a prepararse. Yo digo que un poquitito de calor no nos vendría nada mal, por lo menos algún día, por favor, al señor clima. 9 de la mañana, 13 minutos, seguimos disfrutando de tus favoritos en Mía 104.1. Y llega The Weeknd con Save Your Tears.

Necesitamos ritmo en este sábado, sonando Roy Orbison con Pretty Woman. Canción de película, peliculón, la banda sonora de Pretty Woman. ¿Ustedes se acuerdan? Julia Roberts, Richard Gere, uno de los amores más grandes del cine. ¿Viste? Hoy los quiero. El día está ideal para el cine, para ver clásicos del cine ahí en tu casa. Te digo que es un planazo, ¿no? Haces unos pururú, dulces, salados, como más te gusten. Y listo, porque la verdad que se va a prestar el día para eso. 10 grados es la máxima pronosticada para hoy. Cayó mucha nieve en las sierras. Así que la verdad verdadera, si podés, quédate en tu casa a la siestita, ¿viste? Te haces ahí un planazo de cine. Mientras tanto, nosotros te seguimos acompañando. A las 9 de la mañana con 20 minutos, si hablamos de música, hablamos de Mía 104.1. Y llega a Francia 98, Jorge Serrano con... Cuando habla el corazón. Buen día, vamos arriba, es hora de levantar.

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Estás en Mía 104.1 sonando Coti con ¿Dónde está el corazón? Canción que terminó de escribir junto a Enrique Iglesias, claro, porque él la tenía medio avanzada, ¿viste? Enrique fue a su casa, tuk tuk tuk tuk, le gustó tanto que en 20 minutos la terminaron de escribir juntos. Y esas cuestiones que hace la música, que de pronto tiene cada canción una historia detrás y está buenísimo conocerlas. La temperatura a esta hora es de 4 grados 6, la sensación térmica más baja, 2 grados 8 décimos, el cielo está cubierto, se siente el frío, se siente el fresquete, así que si tenés que salir de tu casa, por favor te pido abrigate. Y qué lindo que es el sábado de la mañana, ¿no? Más lindo porque vos estás ahí del otro lado, porque vos te vas haciendo el desayuno rico, rico, rico. Ayer picadita, viste, no sé, para ver el partido. Capaz te dejó sin tanto hambre, entonces hoy arrancaste con unos mates tranqui. Puede ser. Quizás no, tenés mucha hambre, entonces

0: ahí estás desayunando. Vivi nos dice que desayuna tranqui en lo de su vieja de barrio Yapeyú. Marisa nos saluda desde el laburo por Nueva Córdoba. Besos, hermosa. Juan, manejando por la ciudad. ¿Cómo viene la calle, amigo? Yo vi bastante movimiento, te digo.
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0: A las 9 de la mañana con 30 minutos, con una temperatura de 4 grados 6 décimos. 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Y llega la canción favorita de Lauri. Nos cuenta que tuvo una semana difícil, así que vamos a hacer lo nuestro, porque no hay como Diego Torres para cambiarte un poco la cara.

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Qué bien esta canción esta hora. Escuchamos a Robbie Williams con Angels. Robbie Williams, atenti, se declaró fan de Messi Argentina. ¿Quién no? También, no hay que decirlo. En pleno show, la semana pasada, levantó la camisa y mientras cantaba justamente este tema, Angels, desde el público le acercaba una camiseta de la selección, de la escaloneta. Y él, lejos de mirar para otro lado, digamos, sorprendió a todos con su gesto. ¿Por qué? Porque levantó la camiseta y frente al micrófono dijo: "Go on, Messi. Vamos, Messi". Obviamente el público estalló, porque así somos los argentinos, ¿viste? Vos ovacionás a Messi, ovacionamos a todos, te queremos mucho más. Así que gracias, Robbie Williams, por tanto. 9:39, qué lindo que saber que están ahí del otro lado. ¿Cuántos que somos en este sábado a la mañana? Ya vamos a estar saludándolos a todos, porque vamos juntos compartiendo este 4 de julio. Y amigos, son las 9:40 y si hablamos de música, hablamos de Mía 104.1. Acordate que se espera para hoy una máxima de 10 grados con el cielo parcialmente nublado. Ojalá que el sol se asome por la tarde. Y claro, también está con nosotros él, Abel Pintos, que llega con 100 años.

0: 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Estás en Mía 104.1, sonando Babasónicos con Putita. Y esta canción es parte del discazo, porque así viene en mayúscula, ¿viste? Porque es un discazo realmente infame, año 2003. Y el dato, ¿vieron? ¿Escucharon en realidad el verso La piel donde roza la bámbula? Bueno, lo escribió después de leerla en la novela La experiencia sensible de Rodolfo Fogwill. Sí, así como escuchás, igual Darje los aclaró y más de una vez dijo, no tengo ganas de explicar las letras de las canciones, ¿no? Como que cada uno se haga la historia que quiere y está bien que así sea porque te deja como con esa intriga y de pronto quizás vos también podés investigarlo. 4 grados 6 décimos la temperatura actual en Córdoba y cada uno da las explicaciones que quiere, amigos. Ese es así y nos subimos a esa también.
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Cyndi Lauper con Time After Time. ¿Cuántos mensajes van llegando? Mira, por acá nos saluda Luis desde el Marqués, limpiando un poco su taller desde temprano. Fabián, te mandamos un beso, me hizo reír. Dice, escuchen cómo nos habla. Dice, saludo desde la cama, de acá no me muevo. Quien pudiera, amigo, yo quiero ser Fabián también. Buen día, feliz sábado, Pau, trabajando en Farmacia Marzo. Gracias, amiga, por estar ahí. Armando un motor en mi taller. Saludos desde Río Tercero, siempre acompañándome. Lejos, la mejor radio. Gus, querido, te mandamos un beso gigante. Scocesi, desde El Arañado, nos mandaba ahí un mate con todo un fondo de banderas argentinas, la verdad. Una hermosura esa decoración. Gracias por estar ahí. Betty, también desayunando a esta hora. Vilma de Miralta, gracias por mi temazo favorito de Weekend. Gracias a vos por estar ahí firmes del otro lado. Y las canciones no paran en la radio de la música. Estás en Mía 104.1. Llega Rosana con El Talismán.

0: Todo el día mucha más música para vos. Estás en Mía 104.1 y le mandamos un beso muy gigantesco a todos nuestros amigos que nos escuchan desde Tandil a través del 100.1. Y nuestro amigo panadero siempre está allá desde Tandil. Dice, en la República de Tandil hace un grado bajo cero. Te mandamos un beso muy grande y ojalá que no se sienta tanto, pero tanto el frío ahí. Si estás en la panadería con los hornos, creo que zafa un toque, ¿eh? En Tandil los escuchás entonces en el 100.1. Si sos de Winca Renancó, abrazo para allá. Sintonizás Mía en el 100.7. Y le mandamos un beso muy, pero muy grande también a Alicia. Ella está escuchándonos a esta hora desde Altagracia. Y en Altagracia, 4 grados 6 décimos la temperatura actual. Sensación térmica, 2 grados 8.
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0: 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Son las 10 de la mañana con 4 minutos y así abrimos una nueva hora en tus favoritos. Hola, hola, hola. Qué fin de lindo nos tocó, la verdad, ¿eh? Seguimos recorriendo este sábado 4 de julio. Y algunos que no se quieren sacar la camiseta de Argentina, ¿viste? Tenés la térmica, tenés otra camiseta arriba, tenés después ya la camiseta, la celeste y blanca, y arriba una campera, pero le bajás un poquito el cierre como para que se asome ese corazón bien argento, y eso está buenísimo, porque con la felicidad vamos a estar hasta el próximo partido y ojalá que mucho más. Muchos quizás se fueron anoche a festejar al Patio Olmos, que explotó de hinchas que fueron con banderas a celebrar el triunfo de la selección argentina. Así que bienvenido sea y vamos a seguir así. Quizás también es una excusa, mira, para festejar hoy de vuelta, hacerse un rico asado. Atenti, para hoy sábado va a haber movimiento en la zona del Kempes. A partir de la 1 cierran los parques, Parque Bustos y del Chato. Y el tránsito va a estar complicado, ¿eh? Si pueden evitar la zona, muchísimo mejor. Esto es porque empieza el operativo de seguridad que por el partido de los Pumas en el Kempes, que va a estar jugando ante Escocia. Empieza a las 16, las puertas se abren 3 horas antes, así que bueno, info a tenerlo en cuenta, evitar la zona si sos de ir por ahí. Actualizamos datos del tiempo, ¿les parece? Porque sigue fría la mañana, porque este sábado va a estar así, porque el invierno está entre nosotros. 4 grados 6 décimos la temperatura actual, sensación térmica 2 grados 8. ¿Qué dice el pronóstico para hoy? Cielo nublado y una máxima de tan solo 10 grados. Y seguimos nomás disfrutando de tus canciones, amigos. Hasta las 2 de la tarde estamos juntos. Ahora llega Marc Anthony con You Sang to Me. Quédate en tu radio, quédate en Mía 104.1, que tenemos mucho más para seguir compartiendo.

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Estás en Mía 104.1, sonando Intoxicados, con Está saliendo el sol. Y qué tema. Su canción que cuando se grabó, tomaron la decisión de hacer una melodía bastante fácil para que la gente preste atención a la letra. Y un dato más, la grabaron con la luz apagada. Así es fácil, era la melodía. Y ojalá salga el sol, pero no, me parece que quizás muy así, un ratitín en la tarde va a decir hola, que estoy, y después se vuelve a ir. 5 grados 3 décimos a esta hora, sensación térmica 3 grados 5, el cielo está cubierto. Y por acá le mandamos un beso muy grande a Desde el Cotillón, la mejor radio al palo, hermosa mañana la de hoy, después de tanto sufrimiento anoche haciendo el aguante a nuestra selección, y nos mandaba fotos, todo su cotillón decorado, así que gracias por estar ahí. Manu, desde Alberdi, escuchándonos como siempre, mirá lo que es esa pollería toda decorada de celeste y blanco, y él con la camiseta de Argentina, sí me gusta, amigo, gracias por estar ahí. Diego está arriba del camión, escuchándonos también como siempre y como cada sábado, y pedía una canción de Bonnie Tyler, así que seguramente, amigo, va a estar sonando en minutos nada más. Son las 10 de la mañana, 14 minutos, y cuando querés solo música, escuchás Mía 104.1. Llega Basil con Save My Soul.

10 de la mañana, 31 minutos en la Radio de la Música. Estás escuchando Mía 104.1. Y es momento de viajar al año 1999, año en el que De la Rúa era elegido presidente de los argentinos, ¿te acordás? Año también en el que Sexo, Sentido y Matrix se transformaban en las películas más taquilleras del año. ¡Qué peliculones! Y también año en el que Michael Jordan deja la NBA. Ahí va, todo esto en 1999. Pero la música, la Argentina se detenía en este mes de julio porque Fito Páez lanzaba un disco que se iba a quedar para siempre en nuestros corazones. A ver, escuchá.

0: a vos te pregunto, ¿dónde te fuiste? ¿Qué hacías vos en el 99? ¿Dónde estabas? ¿Estudiabas? ¿Te habías casado? ¿Metías viaje de egresado o estabas festejando los 15? Bueno, empecé a escribirme y contarme cuál era tu canción favorita de ese año. Viaje en el tiempo activado en la radio de la música. 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
0: Diez de la mañana, 35 minutos. ¿Cuántos recuerdos? En el 99 estaba en el último año del cole, metiendo viaje de egresado. Barilo, qué manera de pasar frío y ser felices. En el boliche sonaba a morir la guitarra de Los Auténticos Decadentes. La cantábamos a los gritos. ¡Qué épocas! Un beso a todo el equipo. Gracias, Fer, por traernos ese recuerdo. Hola, chicos, buen día. Uf, dice, en el 99 me mudé de San Francisco a Córdoba capital para empezar a estudiar en la Nacional. Vivía en un depto de Nueva Córdoba que era chiquito. Escuchaba todo el día Avanti Morocha de Los Caballeros de la Quema. Abrazo gigante, qué temón. Avanti Morocha, imagino, todo volumen, ¿o no? Hola, Mía, buen sábado. En el 99 estaba planificando mis 15 a puro cotillón y estrés. En mi canción favorita que no paraba de sonar en la radio y lo bailábamos con las chicas en la pieza era Baby One More Time de Britney Spears. Gran canción también. Me imagino ahí mucho póster, ¿no? En el 99 laburaba en un taller mecánico en Zona Sur y con los muchachos escuchamos todo el día a La Renga. Saludos, los escucho siempre. Cuántos recuerdos. Gracias, Gustavo, por estar ahí del otro lado. ¿Cuántos recuerdos, por favor, los 90, 99 más precisamente? ¿Vos te acordás? Eso queremos saber. ¿La canción favorita de ese año? Dale, contanos.
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1: Diez de la mañana, 38 minutos, y cómo me gusta esta canción, y parece que a Fede también. Estamos compartiendo juntos su canción favorita en este sábado 4 de julio. Canción que tiene más de 35 años ya, cómo pasa el tiempo. Amigos, amigas, 5 grados la temperatura actual. Seguimos disfrutando acá en tus favoritos. Y llegan los fabulosos Cadillacs, Vasos Vacíos.

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amigos, qué temazo este. Sonando Justin Timberlake con Can't Stop the Feeling. Sábado gris, pero ojo al piojo. Porque el sol dijo, paren que acá estoy. En algunos lugares nos mandaban acá unas fotos desde la calera, se asomó el sol, acá recién se asomó, se volvió a esconder y me parece que va a estar así, ¿no? Como, acá estoy y no estoy, acá estoy y no estoy. Pero bueno, sábado frío en Córdoba, ¿viste de eso que te congelan la punta de la nariz apenas asomás la cabeza? Ay, que vas todo tapado, pero la naricita necesitamos como un mini guante de nariz. Seguro estás ahí también mirando el vidrio empañado de la ventana, con el termo bajo el brazo, abrazadísimo al termo porque es tu compañía hoy sábado. Y pensando seriamente si salís o no de la cueva, bueno, quédate ahí, te decimos nosotros, pon el agua, que de este lado, nosotros te ponemos la mejor música. 5 grados 3 décimos la temperatura actual, sensación térmica 3 grados 5. Y vamos, que seguimos subiendo la temperatura con grandes canciones, claro que sí. Son las 10 de la mañana, 47 minutos. Estás escuchando Mía y llega a la oreja de Van Gogh con Dulce Locura.

0: todo el día, mucha más música para vos. Estás en Mía 104.1, Los Abuelos de la Nada con Costumbres Argentinas. Y no sé si les pasa lo mismo, pero esta canción, viste, me movió algo. Andamos ahí muy orgullosos de nosotros con esto del Mundial. Y la música, la verdad, que nos acompaña muy, pero muy bien. 5 grados 3 décimos la temperatura a esta hora, sensación térmica 3 grados 5. Amigos, amigas, 1999. ¿Y vos qué estabas haciendo en ese año? ¿Quién está por acá? Hola.
1: ¿Cómo te va, Diego? El camionero te habla. Bueno, me sumo a la consigna. Mira, en 1999 yo la conocí a mi esposa, Fabiana. Los poníamos de novios. En un baile, eso fue en un baile. Y sonaba mucho y a mí me gustaba porque, bueno, baile no quería ir, fui una sola vez a un baile y la conocí a mi esposa, que es ahora. Pero yo soy más de los boliches y sonaba Bon Jovi.
0: Ahí va, entonces, sonaba Bon Jovi en ese año mientras conocía a su mujer. Javier nos dice, en ese año me fui de la casa de mis viejos. Lore dice, yendo a bailar seguramente porque ese año me egresaba, así que las noches eran, mirá, lo más divertido del mundo. 6 minutos nos separan de las 11 de la mañana. Contanos vos, ¿qué estabas haciendo en 1999 y qué canción sonaba?
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0: Cinco minutos nos separan de las 11 de la mañana. Estamos juntos escuchando Mía. Y ahora sí, tanto lo esperabas que llegó. Canción favorita de Clara Gauthier con Somebody That I Used to Know.

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0: Son las 11 de la mañana con 4 minutos en todo el país. Del otro lado estás vos y de este la música que te acompaña todo el día. Estás en Mía 104.1 sonando gran canción de George Michael junto a Elton John, Don't Let the Sun Go Down on Me. Y ahí estás, tomando fuerzas para bajarte del auto. Ya estacionaste, mirás para afuera, ves todo nublado. Decís, ¡ay, qué frío! Buscate los guantes, ponételos y salí. Y hoy te digo que la caminata rápida es la que va para entrar un poco en calor. 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
0: 11 de la mañana, 5 minutos, nos informamos.
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0: Este lunes habrá asueto municipal por el aniversario número 453 de la Fundación de Córdoba. Es un día no laborable que alcanza la administración local, que va a estar cerrada. El transporte va a funcionar con frecuencia de día sábado y la recolección de residuos será normal. Las ventas en corredores comerciales y shoppings de la ciudad cayeron un 18% interanual en junio. El dato corresponde al relevamiento que realiza la Cámara de Comercio de Córdoba. Franco Colapinto terminó 12º en la carrera sprint del Gran Premio de Gran Bretaña y no pudo sumar puntos. Desde las 12 del mediodía de Argentina se va a disputar la clasificación y la carrera se va a realizar mañana domingo a partir de las 11 de la mañana. 11 de la mañana, 6 minutos. Actualizamos datos del tiempo. Sigue frío. Recordá que se espera para hoy una máxima de 10 grados con el cielo mayormente nublado. Quizás para la tarde vuelva a asomarse el sol. A esta hora, 6 grados 8 décimos. Sensación térmica, 4 grados 8. Quédate ahí que ya seguimos con más canciones.
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0: Y sí, muy pero muy buen sábado para todos. Aquí estamos arrancando una nueva hora en tus favoritos, acompañándote con grandes canciones. Capaz ya estás con el segundo termo en el día de hoy, no sé. O quizás estás recién arrancando, capaz terminando el desayuno algunos, haciendo algunas compras. Principio de mes, muchos en el Mercado Norte a esta hora. Comprando para el mes, porque viste, vas frizando, vas guardando, porque precavido vale por dos. Sea donde sea que nos estés escuchando, gracias en serio por dejarnos ser parte de tu día. El pronóstico dice que se esperan 10 grados para hoy y vos estás escuchando Mía 104.1. Alejandro Sanz, aquello que me diste.

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Los escuchas en Mía 104.1, la radio de la música, sonando Divididos con Spaghetti del Rock. Son las 11 de la mañana, 15 minutos. Y si hoy te tocó laburar medio de prepo porque alguien, viste, dejó el turno, y claro, el que siempre está ahí y el que siempre está cubriendo sos vos. Bueno, vamos arriba, que hay cosas que no tienen solución, pero sí una buena canción las hace mucho más llevaderas. Llega Teddy Swims con Mr. Know It All.

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0: Todo el día, mucha más música para vos. Estás en Mía 104.1, sonando Rake con Yo Quisiera. Tan 2000 esta canción, y fue el primer gran éxito de la banda, y estoy segura que con esta canción los conociste. Cuando los veías a él y querías usar muñequera, ¿ustedes se acuerdan? Modas son modas que marcaron toda una época, que te marcaron seguramente a vos también. Y la moda de esta hora la podríamos definir como que sos un bodoque. La moda de esta hora podría ser modo cebolla, ¿viste? Abrigo, abrigo, abrigo. ¿En qué andás a esta hora? Son las 11 de la mañana con 30 minutos.
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0: Once de la mañana, 32 minutos. Seguimos juntos compartiendo tus favoritos. Por acá le mandamos un beso muy grande a Leo. Gracias por estar ahí. Por acá, saludos para Leo. Otro Leo de Villa María. ¿Cuántos? Le mandamos un beso muy grande de Barrio Jardín. Nos está escuchando Sofía. Gracias a todos por dejar que los acompañemos en este sábado 4 de julio. Y a las 11 de la mañana con 32 minutos, estamos oficialmente en las vacaciones de invierno. 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
2: Las canciones no paran en la radio de la música. Estás en Mía 104.1 y por acá nos escribe Darío, amigo. Tu canción favorita ya llegó. La banda de mi vida, nos dice. Suena Airbag con Cae el Sol. 6 grados 8 décimos la temperatura en Córdoba, 4 grados 8 la sensación térmica.

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canciones para cada momento del día. Estás escuchando Mía 104.1. Qué lindo, qué lindo, qué lindo este sábado 4 de julio que estamos compartiendo y disfrutando juntos. Buen día, escuchándolos, disfrutando el comienzo de vacaciones con mi mamá. Nos dice León, gracias León, que tiene ahí una foto de una figurita de Messi. Le salió Messi en el álbum, qué bien. Tenés completo el álbum ya, bueno, muchos ahí terminándolo, te digo, ¿eh? Cecilia, te mandamos un beso de San Vicente, nos está escuchando. Buen día, nos dice Caro, está hermoso para ver una peli desde Unquillo. Saludos, hermosa, por estar ahí. Acá trabajando en producción de discos de empanada para el lunes y escuchando la radio como siempre. Nos dice Fabiana que nos mandaba una foto. ¿Empanadas? ¿Qué empanadas salen? ¿Criollas, árabes? Alguna quizá caprese, jamón y queso, no sé, yo voy tirando. Buen día, gente linda, el mate infaltable del finde, nos dice por acá, desde Centro. Bueno, te mandamos un beso muy grande y gracias por estar ahí. Hasta las 2 de la tarde hacemos juntos, sí, tus favoritos. Estamos compartiendo esas canciones que son parte de tu historia. 11 de la mañana, 43 minutos. Recordá que se espera una máxima de 10 grados para hoy. El cielo está nublado, 6 grados es la temperatura a esta hora. Y seguimos con mucho más. Llega Ciro y los Persas y esta versión acústica de Ruleta.

0: canciones para cada momento del día. Estás escuchando Mía 104.1, sonando Vicentico con Paisaje, temón de los 80, que después Gilda lo hace en versión cumbia y la rompe, porque la rompe tremendo. Y por último, Vicentico hace esta versión hermosa que estamos escuchando. Banda sonora también, no sé si se van a acordar, pero de la peli Argentina Viudas. ¿Se acuerdan? Bueno, ¿cómo estamos con las pelis hoy y las canciones? Es que sí, cada canción también, que es mamita mía, en este sábado de tus favoritos, hacen que sea perfecto. 8 minutos nos separan de las 12 del mediodía.
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0: En la radio de la música suenan tus canciones. Esta es en Mía 104.1, Toto con África. Canción que te viene perfecta para acompañarte mientras estás ahí pateando el centro, ¿viste? Volviendo de los mandados con las bolsas y el cuello de la campera que ya te tapa las orejas. O quizás, mira, estás en la cama todavía. Y si vos sos de eso, ya mismo quiero un mensaje, ya mismo quiero una foto de que todavía estás en la cama. Bienvenido para vos, entonces, a la vida, qué sé yo, a este sábado. 6 grados 8 décimos la temperatura actual, sensación térmica 4 grados 8. Y le mandamos un beso muy, pero muy grande a todos nuestros amigos, que son un montonazo los que nos escuchan desde Villa María a través del 93.7. Si sos de Villa María, sintonizás Mía en el 93.7. Desde la cumbre está nuestra amiga Lili, preparando un guiso de lentejas. Pero qué rico, Lili, viene muy bien para este clima, la verdad, ¿eh? En la cumbre nos escuchás a través del 97.1, así que ya sabes, si sos de la cumbre, sintonizas Mía en el 97.1. Y en Cosquín, a esta hora, hay muchos amigos y amigas que nos escuchan desde allá, también mucho frío. Roberto, te mandamos un beso, que está en el taxi, escuchándonos. 12 del mediodía, 3 minutos, momento de comenzar una nueva hora.
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0: 12 del mediodía, 3 minutos, bienvenidos, bienvenidas. Aquí estamos, ¿eh? Sí. Abrimos una nueva hora en tus favoritos. ¿Y cuántos que somos? Ya todos preparados para disfrutar de este sábado 4 de julio. Y qué frío, amigos. Pero lo bueno que sacamos de todo esto, ¿viste? Son los videos en la nieve, en las altas cumbres, en Mar del Plata, por favor. Quizás alguno, me atrevo a decir, que en este sábado agarró el auto y dijo, vamos a ver el paisaje de las sierras. Ojalá que hayas encontrado un poquito de nieve, sobre todo si estás con los más chicos, porque bueno, siempre es un buen paisaje, y ya que hace tanto frío, que caiga nieve, ¿no? Si vamos a pasar frío, que la pasemos bien. Es así. Y hablando de eso, atenti que el Camino Cuadrado ya está habilitado, así que pueden ir a dar una voltereta por allá. Por otro lado, en Avenida Juan B. Justo sigue el corte total entre calle Cortázar y Yadarola. Esto va a ser hasta el lunes. Si tenés que circular por ahí, ya sea este sábado o mañana, bueno, a tenerlo en cuenta. Actualizamos datos del tiempo, a ver si ya lo tenemos actualizado en esta nueva hora que estamos empezando a compartir juntos. Sube de a poquito la temperatura, 7 grados 7 décimos la temperatura actual. El cielo está cubierto, la sensación térmica es de 5 grados 9 décimos. Se espera para hoy una máxima de 10, así que el frío sigue entre nosotros y sobre todo en este sábado. Y ahora sí, momento de disfrutar de tus favoritos, y llega esta gran canción, Maná, con Eres mi religión. Estás en Mía 104.1.

Fonseca con Te Mando Flores y se activó el karaoke en tu favorito, me parece. Vamos, y por acá llegan las repercusiones. A ver, Delia, de Barrio Urca, cocinando un guiso de arroz y disfrutando del día libre, pero por favor, mucho guiso hoy, ¿no? ¿Hay algo mejor que no tener apuro para nada? Qué lindo que son los sábados. Ese nos escribe desde Alta Córdoba, esperando a los pibes, me parece muy bien, esperando que salgan de algún evento deportivo, quizás esperando que lleguen para ir a algún lado. Contanos un poco más. Mientras el resto nos cuentan por dónde andan, a las 12 del mediodía con 14 minutos, con una temperatura, a ver, actualizamos de 7 grados 7 décimos, pero para, porque la sensación térmica es de 5 grados 9, así que hace más frío, en realidad, porque es lo que sentimos. Nos saluda también en esta mañana Bruno Mars, claro que llega. Ahí va. Suena con I Shot Night. Estás en mi...

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0: Gotuso, el Gotuso, amor de mis ojos, sonando acá en tus favoritos en este sábado 4 de julio. 7 grados 7 décimos la temperatura actual, cielo cubierto, sensación térmica 5 grados 9 décimos, 12 del mediodía 31 minutos y es la hora justa para darte la bienvenida a esta sección que hemos dado a llamar Te damos la razón, aunque no la tengas. Bienvenidos al único tribunal del país donde el veredicto ya lo sabés antes de entrar. ¿Culpable? No sos vos, es la otra persona. Siempre, tatuátelo, siempre es la otra persona. Así que deja el mate un segundo, deja, viste, lo que estás picando para el guisito de lado y escucha bien esto porque hoy te aseguro que el caso te va a tocar en la puerta de tu propio baño. ¡Hola!
1: Hola, chicos, tengo razón. El papel higiénico va con la hoja para adelante. Mi señora dice, soy maniático del control. Pero bueno, maniático es que inventó el rollo así, para adelante, hace 200 años. ¿Qué va a hacer? Hay que cumplir.
0: Ay, ay, ay, ay, ay, ay, ay, le mandamos un beso muy grande a Fer y ahí lo tienen. Él, aparte, te citó hace 200 años atrás. Yo, googleando porque Chusma se nace, veo que el papel higiénico se patentó en 1891, o sea que él fue a buscar ese dato a Google para ganar una discusión doméstica. ¿Tiene razón? Es la pregunta. Lo vamos a saber en breve porque acá no hay término medio ni cada uno tiene lo suyo. Viste que uno por ahí en la pareja lo usa mucho. Hay un rollo, hay una pared y hay una sola forma correcta de resolverlo. Déjanos tus audios al 351-222-1041 y contesta esta sola pregunta. ¿Para adelante o para atrás? Pero para, no me digas para adelante y ya. Quiero el argumento, quiero la anécdota que te marcó. Quiero que vos me convenzas a mí de qué forma hay que poner el rollo de papel higiénico. Porque eso dice algo sobre quién sos vos como persona, tal cual. Esto es así, nos define. Ay, así que dale, contanos. Nuestro amigo, ¿tiene razón o no? Cuenten.
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0: 12 del mediodía, 35 minutos y cómo se armó este debate. Ay, por favor, ¿quién está por acá? Hola.
6: El rollo de papel yo creo que se tiene que poner siempre hacia atrás, porque si uno lo tira hacia adelante, por ahí tiende a girar y se cae el papel, me parece.
0: Anita, te mandamos un beso. ¿Qué más?
7: Bella, tiene toda la razón del mundo, toda la razón del mundo. El rollo siempre con la solapita para adelante, porque ahí es más fácil cuando vos enrollas el papel para cuando lo tenés que usar. Si no, queda rozando contra la pared y se ensucia el papel antes de usarlo.
0: Ah, mirá vos, tiene explicación y todo. Hola, les hablo indignada. En mi casa se armó la Tercera Guerra Mundial por esto. Mi marido lo pone para atrás. ¿Saben por qué? Porque es un vago. Si lo pones para atrás, el rollo no corre. Tenés que usar las dos manos, tironeás y cortás un pedacito de 2 centímetros. Para adelante es fluidez, es paz mental, es evolución humana. Toda la razón, dice, tiene el oyente. Gracias, Ceci, por estar ahí del otro lado. ¿Quién más? Hola.
8: Hola, hola, hola, hola, gente querida mía. El rollo va para adelante, porque de esa manera el papel no va rozando con la pared y es más higiénico que justamente este tipo de papel sanitario esté hacia adelante. No toca la pared de esa forma.
0: Gracias, César, por la explicación. El rollo va para atrás, siempre corre mejor. Y un emoji con las manitos como diciendo, y sí, amicho. Gracias, Claudia, por estar ahí. ¿Quién más? Bueno, tiene razón el oyente, ¿no? El rollo de papel higiénico, para adelante, para atrás. Para mí esto define matrimonios, dice por acá nuestra amiga Cel. El que lo pone para adelante es una persona extrovertida que va al frente, que no esconde nada. El que lo pone para atrás desconfía, algo oculta. Tiene doble vida seguro, pero paren, por favor. Es el test psicológico definitivo. Yo si voy a la casa de alguien y lo tiene para atrás, ya me da desconfianza el dueño de casa, nos dice por acá. Yo ya mismo en este instante voy a pedir que me manden una foto de cómo está puesto el rollo de papel higiénico en mi baño, porque ahora la verdad es que me da mucha intriga. El rollo de papel higiénico, ¿va para adelante, va para atrás? ¿Tiene razón nuestro amigo que nos contó su problema existencial?
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0: Hay canciones que suenan y decís, ¿cómo puede ser que me sepa toda la letra? ¿En qué momento almacené esto? Bueno, esta sin dudas es una de ellas. Llega Estelares con Es el amor. Acá en tus favoritos, Mía 104.1. 12 del mediodía, 38 minutos.

Esta canción te marcó una vez, quizás hoy lo hace de nuevo en Mía 104.1. Coldplay, Viva la Vida. Y desde acá se escuchó ese bostezo, porque sí, amigos, algunos trabajaron durante la madrugada y recién van empezando el fin de adelante a ponerse cómodos. Día frío el de hoy, va a estar así y va a seguir así. 7 grados 7 décimos a esta hora, 5 grados 9 es la sensación térmica. Recordá que para hoy se espera una máxima de 10 grados. Para vos y para todos los que se están sumando, llega esta gran canción ahora. ¿Cuántos recuerdos, por favor, para que subas el volumen ahí donde estés? La canción que necesitabas a esta hora para levantar, para viajar a un momento particular de tu vida. Sí, amigos, amigas, a tus favoritos, llega John Cicada con Just Another Day.

0: 6 minutos nos separan de la 1 de la tarde, la quinta estación, el sol no regresa y aquí estamos, para adelante, para atrás, ¿cómo se pone el rollo de papel higiénico? Por favor, hola.
1: Hola, ¿cómo están?
0: Muy bien.
1: Buenas tardes. No, siempre para adelante, porque no puedes ir a buscar el papel allá atrás, contra la pared, tiene que estar cerca.
0: Gracias, Estela. Me hice como una imagen del papel súper lejos. O sea, imagino un inodoro estirándote a buscar el papel más o menos, Estela. Hola, ¿quién está por
2: aquí? A mí el rollo va para atrás. Ahí estoy escuchando que muchos oyentes dicen, toca la pared. No tiene que tocar la pared.
0: Bueno.
2: O sea, hay un espacio entre donde vos pones el papel y la pared que por eso precisamente entra. No tiene por qué tocar la pared. Así que el rollo para mí va para atrás. Además, si todo el mundo lo pone para adelante, a veces está bueno ser distinto también.
0: Claro, está bien, para hacer la contra, Leo. Estupendo, igual coincido, que es verdad, no tiene que ir pegando. Pero si cuelga, quizás, no sé, un poquito de viento te lo va pegando. Si se moja con la ducha, dependiendo también del baño de cada uno. Viste, queda todo húmedo con el vapor de la ducha, se te pega ahí el papel medio raro. ¿Quién está por aquí? Hola.
3: Yo pienso que el rollo va al revés, con el papel para la pared, porque cuando el gato se pone a jugar con el objeto ese, lo desparrama todo.
0: Ahí va.
4: Si es que está puesto para adelante.
3: Si está para adelante.
0: Amo porque de fondo le dictan, ¿viste? Si es que está puesto para adelante, como diciendo, aclará bien por qué pasa esto. Gracias a todos, en serio, por estar ahí. El rollo de papel higiénico para adelante, para atrás, no sabemos muy bien. Hola. Ah, acá ya lo escuchamos a nuestra amiga Estela. Contanos vos, ¿qué pensás?
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0: 4 minutos nos separan de la 1 de la tarde y aquí estamos juntos disfrutando de tus favoritos y ya de vacaciones, sobre todo los más peques. Ojalá que vos también tengas vacaciones de invierno y lo estés disfrutando, y por eso nosotros te vamos a ayudar para que salgas a hacer algo, para que comas algo rico. 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

todo el día, mucha más música para vos. Estás en Mía 104.1. Frío, frío, frío. A esta hora suena Santana junto a Michelle Branch haciendo El Juego del Amor. Una canción que pasó por varias voces hasta encontrar la correcta. ¿Sabés quién la grabó también? La gran Tina Turner, hasta que finalmente quedó esta versión. Igual, Tina y Santana, ¿se lo imaginan? Hubiera estado lindo conocer en esa versión. 1:07 PM, ¿en qué momento se va pasando tan pero tan rápido todo esto? Y Marce dice, si queda pegado a la pared tenés que andar metiendo la mano para encontrar la punta. ¿Quién tiene ganas de pelearse con el papel cuando entra al baño? Para adelante y se terminó la discusión. ¿Y sabes qué, amiga? Tenés razón.

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1: Una de la tarde, 8 minutos, y aquí estamos empezando a compartir la última hora de tus favoritos. A ver, a ver, a ver. 8 grados 4 décimos, la temperatura actual, sensación térmica 6 grados 2. El cielo continúa cubierto. ¿Qué dice el pronóstico? Bueno, para hoy se espera una máxima de 10 grados y te vas a quedar todo el fin en tu casa. Me parece que va a ser la mejor opción, o salir, pero hiper archimega abrigado. ¿Por qué? Porque mañana domingo se espera una mínima de 1 grado. O sea, la mañana va a estar muy fría. La máxima un poco más de 14, con el cielo algo nublado para la tarde. Así que quizás también haya algo de sol. El lunes vamos a arrancar la semana con frío. Mínima 0 grados, máxima 16, pero el cielo va a estar algo nublado a despejado, así que eso es una buena noticia. Algunos almorzando esta hora, otros pensando en las obras de anoche. Ojalá que la picada haya sido en tu casa, porque viste que si fue en tu casa, seguramente te quedó algo, lo guardaste en la heladera y ahora te solucionaste el almuerzo. Llega el hambre y también las ganas de mucha más música, así que a sus órdenes. Suena a esta hora Conociendo Rusia junto a Natalia Lafourcade, 5 horas menos.

Todo el día, mucha más música para vos. Estás en Mía 104.1 y le queda mucho este sábado todavía, ¿eh? Sí, Fito Páez, dos días en la vida. Y seguimos recorriéndolos juntos. Por acá nos saluda Irma, que está por emprender viaje para San Antonio de Redondo. Hay que aprovechar nomás, qué lindo ir para allá. Samuel nos escribe de Barrio Observatorio a full con la venta de canelones. La verdad que tiene una pinta, nos mandaba una foto recién, amigo. Felicitaciones. Le mandamos un beso también a Villa Loyano. Juárez Selman está presente a través de nuestra amiga Karina. Saludos, hermosa, por estar del otro lado.

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Todo el día, mucha más música para vos. Estás en Mía 104.1, 1:30 PM, sonando ellos, los hermanos Jesse and Joy, con Dueles. Y esta canción, que se lanzó en el año 2016 y que forma parte de su cuarto disco de estudio, Un Besito Más. Canción que escribieron y que se inspiraron después de la muerte de su padre. Ellos la escribieron y ahí está sonando acá en Tus Favoritos. Estamos disfrutando juntos. A esta hora, a ver, datos del tiempo. No sube mucho la temperatura, sabemos que va a estar así, 8 °4 la temperatura actual. El cielo está cubierto, pero para, porque ahora tenemos el sol. Sí, se ha asomado el sol, así que ojalá se quede. No sé si está...

0: muy asomado o hay muchas más nubes y de pronto, viste, hizo ahí un poco de pelea y ganó lugar. ¿Me pueden ir contando ustedes cómo está a esta hora el cielo en donde están ustedes, en su casa, en su trabajo, en donde sea que estén? Sensación térmica 6 grados, 2 décimos.
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0: Seguimos juntos en Mía 104.1, 1:32 PM. 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
0: La temperatura a esta hora es de 7 grados 7 décimos y vos estás escuchando Mía 104.1. Y llega Miranda con No lo digas, canción favorita de Hugo. Nuestros amigos ahí que están en el kiosco nos escriben desde Plaza Colón.

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Robbie Williams con Phil. Le mandamos un beso muy grande a Fabricio, que nos está escuchando desde Barrio Urca. Saludos, amigos, gracias por estar ahí del otro lado. A ver quién más está por acá. Seguimos disfrutando de este sábado con ustedes, acompañándonos. Hermoso solcito asomando, nos dice León. Gracias, León, por estar ahí. A ver, saludos también para Florencia. Besos, Flor, que tengas un gran día. Gran sábado para vos. Dice que se junta con amigas, me parece estupendo. Le mandamos un beso también muy grande a todas las chicas que nos mandaron una foto ahí, son muchas. Están preparando todo para el baby shower de la hija que van a hacer de una de sus amigas. Así que escuchándonos y nosotros haciéndoles compañías como siempre. Nos escuchan desde Villa Allende. Saludos entonces. 1:42 PM y todavía nos queda más de tus favoritos. Llega ahora Alex Ponce y Zulia con Tú me quieres.

0: 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Estás en Mía 104.1, Babasónicos, Putita y canción perfecta para acompañarte mientras repasas esos apuntes. Esta época como cuesta, por favor. Llegamos a mitad de año y la verdad que se siente. Pero nosotros acá estamos para hacerte el aguante. Mira por acá, les cuento que estoy haciendo Baileys para cuando me junte con mis amigas. Faltaría, dice por acá, el heladito de nuestra amiga Pato, que nos manda la foto de la licuadora, que lleva leche condensada y está, no sé si es whisky, licor. Ay, qué rico que es el Baileys, hay que decirlo. Te estamos escuchando con mi esposa Patri de General Cabrera. Saludos entonces para todos, General Cabrera. Por acá, ¿quién más está? Fede, te mandamos un saludo muy grande, amigo. Gracias por estar ahí. La temperatura está ahora 7 grados 7 décimas.
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0: 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Llega Dido con Thank You.

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Dos minutos nos separan de las 2 de la tarde. Gran canción estábamos escuchando, Rick Astley con Never Gonna Give You Up. Y así, amigos y amigas, llegamos al final de tus favoritos en este sábado 4 de julio. A ver, nos vamos. ¿Con qué temperatura? Bueno, 7 grados 7 décimos a esta hora. Está frío, 10 grados la máxima pronosticada para el día de hoy. Mañana domingo mínima 1, máxima 14, con el cielo mayormente nublado. Iba a salir el sol por la tarde, por ahora se asoma por momentos, así que a disfrutarlo. Amigos, amigas, nos vamos con tus favoritos. Nos reencontramos el próximo sábado a las 9 de la mañana. Ahora se quedan con Vico y Esta Canción Es Mía. Chau, chau, y a disfrutar del

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Así arrancamos una nueva tarde, amigos. Bienvenidos. Mark Seguía hace tiroteo. Y esta canción es mía, acaba de comenzar. Esta es la señal que esperabas. Te quiero dar la bienvenida a vos, que te levantaste hace un ratito, dichoso vos. Y también para vos, que te levantaste bien tempranito. Todavía era de noche cuando te levantaste, ni el sol había salido. Y acá estás, firme, junto a Mía 104.1. Vico Bordón es mi nombre, yo estoy lista y preparada. Porque desde este momento, hasta las 6 de la tarde, todo lo que suena lo pedís vos. 351-222-1041. También te das una vuelta por nuestro Instagram. Somos Mía FM OK. Amigos, bienvenidos.

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0: Todo el día mucha más música para vos. Estás escuchando a Mía 104.1, Shakira, haciendo Día de Enero. A la Shaki que ayer se la vio en el partido Argentina-Cabo Verde. ¿Cómo lo vieron ustedes, amigos? Con nervios. Me imagino que la respuesta va a ser nerviosos a más no poder. Por lo menos yo lo vi de esa manera y les digo la verdad, me quedo corta. ¿Cómo nos hicieron transpirar, Saludamos a nuestro amigo Roberto que nos dice: ni me hagas acordar que todos los días cuando me levanto es de noche, ¿viste? Y por ahí son las 7 de la mañana y el sol está como recién apareciendo. Hola, soy Blanca de camino a San Carlos, hermoso el programa, abrazo grande, ahí Blanca. Nosotros seguimos juntos acompañándote en esta canción es mía hasta las 6 de la tarde.
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1: Y a las 2 de la tarde, 24 minutos, 8 grados 4 décimas, la actual, cielo cubierto en la ciudad de Córdoba. Y si hay música, hay una historia, y la tuya suena acá, en Mía 104.1. Andrés Calamaro, Loco.

Todo el día tus canciones suenan acá. En Mía 104.1 disfrutas de Luis Capaldi haciendo Someone You Loved. 2:30 PM. A esta hora la temperatura en la ciudad de Córdoba, 8 grados, 8 décimas. De la sensación térmica, mira, ni te lo voy a decir porque está para hacer cubitos afuera, Primer sábado sin tarea para el hogar, primer sábado sin alguna cartulina que comprar, sin tener que ir a buscar el mapa físico-político y a las corridas a la librería. Ahí estamos disfrutando de las vacaciones de invierno y de la mejor música, por supuesto, ahora y hasta las 6 de la tarde. 351-222-1041. Tu momento de pedir es este, así que lo vas pensando, que andamos con ganas de cumplir caprichos musicales nosotros. Todo el día buena música. Estás escuchando Mía 104.1, León Gieco, hacia algún lugar encontraré.

0: Las 2 de la tarde, 39 minutos en todo el país. Del otro lado estás vos y de este lado está la música que te acompaña todo el día. Estás en Mía 104.1, incluso en esos momentos en el que no solamente el día está gris, sino que ves todo gris, todo complicado. Parece que todo es cuesta arriba. Pero mira lo que está sonando: Guasones, Del Olvido. Salgo del olvido para volver a empezar. Y a veces es eso, amigos. Es volver a empezar y vas a ver que todo tiene un color diferente, todo se ve distinto y todo nació de vos, ¿viste? Hasta las 6 de la tarde hacemos Esta Canción Es Mía.
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A las 2 de la tarde, 48 minutos, suena Paul Young con su clásico Every Time You Go Away. Pero por favor, como de a poquito te vas balanceando con esta música, te dejas llevar, disfrutás. Nosotros queremos saludar a nuestra amiga Mecha que nos acompaña a esta hora, chicos. Desde Alta Córdoba los escucho, haciendo un poquito de limpieza y bueno, nada, mirando los recuerdos que uno va encontrando, álbum de fotos, VHS, es que andás a ver dónde los voy a poder ver. Claro, te pones a limpiar, te pones a ordenar y encontrás un mundo hermoso, te digo. Un viajecito en el tiempo, así, automático. 351-222-1041, la señal que esperabas para pedir tu canción es esta. Las canciones no paran en la radio de la música. Estás en Mía 104.1 y escuchas a Enrique Iglesias y María Becerra. Así es la vida.

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Estás escuchando Omía 104.1, Juanes, Es por ti, es la canción que suena a esta hora, mientras vos estás ahí rellenando la bolsita de agua caliente, un poquitito de calor que necesitas. 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Ya sabes, Cetrogar, te lo mereces y disfrutas de Vicentico con Solo un momento en tu radio.

Y agárrate porque comenzamos una nueva hora juntos. Amigos, Soda Stereo. Ella usó mi cabeza como un revólver. Es lo que está sonando. 3:07 PM. Y no porque sea sábado, esta hora deja de no ser la hora universal de la fiaca, en lo más mínimo. Y más con este día. La fiaca a la décima potencia. 8 °6 la temperatura actual. Cielo cubierto en la ciudad de Córdoba. Y que el ritmo no pare. Hasta las 6 PM vos elegís todo lo que suena. 351-222-1041. Ya está por llegar en un ratito nada más. Thalía, Ricardo Montaner, Diego Torres. Y tu canción, esa que venís dando vueltas, la que cantas en la ducha, en el auto, cuando nadie te ve. Esa canción queremos conocer. Sam Smith y Alicia Keys hacen I'm Not the Only One.

0: 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Estás escuchando Mía 104.1 con este encuentro familiar que es Ricardo Montaner, su hija Eva Luna, Camilo. Camilo cantando junto a su suegro. Mirá, si tuviera que elegir, es lo que está sonando. Y si tuviera que elegir, yo me quedo acá disfrutando con ustedes siempre, en cada momento. Y queremos darnos una vuelta porque hace un ratito se comunicaba con nosotros Mica, que nos pedía esta canción precisamente, y ella nos escucha desde Morrison a través del 104.3 con una temperatura de 9 grados 9 décimas, cielo cubierto, así nos escribe Mica. En Venado Tuerto también, porque nos vamos a dar una vuelta por ahí. 102.7 nos sintonizan en Venado Tuerto. Y que no falten los amigos de Río Segundo que también nos acompañan. 351-222-1041. Vas dando el presente en esta canción es mía.
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0: 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Cuando el reloj marca las 3 de la tarde, 25 minutos, vos estás con una paz. Pero por favor, qué relajado que te veo, porque claro, arrancaron las vacaciones de invierno y estás de lo más tranquilo. O por ahí me decís, no, Vico, todo lo contrario. Estoy cansadísima, ya me cansé, ya quiero que vuelvan las clases. Bueno, puede ser. Puede ser que te canses en este momento, pero yo tengo algo que te va a gustar, estoy segura. 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

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Estás escuchando Mía 104.1, Maroon 5, haciendo Sunday Morning. 3 de la tarde, 34 minutos. Y ahí queremos saludarte a vos, que ya pusiste las manos sobre la estufa, que acercaste de la cola a la estufa. Hola, ordenando un poco, un cafecito de por medio con un alfajorcito de maicena, escuchándote y bailando también. Un abrazo, soy Cris. Ahí, abrazo grande para Cris. Federico nos saluda también. Chicos, recién llego a casa, los escucho desde Villa Cabrera. No salgan afuera, es una trampa, nos dice. Y, viste, está fresco, ¿eh? Está fresco. Y este recién es el principio, así que prepárate. Es lo único que te voy a decir. Todo el día buena música. Estás escuchando Mía 104.1. Diego Torres, Perdidos en la Noche.

0: 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Los Piojos hacen su clásico Bicho de Ciudad. 3 de la tarde, 43 minutos. Y claro, mucha vacación de invierno y muchos que eligen huir efectivamente de la ciudad porque se sienten abombados, no quieren saber más nada con las bocinas, con los semáforos, con el asfalto. Me escapo un ratito a las sierras, voy a disfrutar, voy a relajar, voy a dormir y a la noche no va a haber ruidos. Nosotros queremos saber si tuviste planes, si tenés planes a futuro para estas vacaciones de invierno, alguna escapadita programada, algo, un par de días, aunque sea para desconectar un poco la cabeza. 351-222-1041. Hasta las 5:06 de la tarde, esta canción es mía.
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en todo el país. Del otro lado estás vos y de este lado está la música que te acompaña todo el día, todos los días. Information Society haciendo Repetition. Y a esta hora queremos saludar por ahí a los amigos que nos acompañan hoy y siempre. Norberto, laburando y escuchándolos. Saludos para Ivana. Y si me pueden pasar un tema de Luis Miguel. Claro que sí, anotadísimo para Norberto, una canción de Luis Miguel. Hola, los escucho desde Tandil, provincia de Buenos Aires. Saludos a mi Córdoba hermosa. Nos escribe por ahí Clary, con 8 graditos y se sale a caminar igual y un paisaje espectacular ahí en Tandil. Mira, con esa vista te digo que vale la pena caminar con 8 grados. Saludamos a los amigos de Tandil que nos escuchan a través del 100.1. Y también saludamos a esas personas que ahora están trabajando en la calle en este momento, nuestros amigos los playeros que nos acompañan siempre a full ahí con Mía 104.1, bancándonos el frío y todo. Nosotros nos encargamos de la música que suena todo el día. Abel Pintos hace la llave.

Una nueva hora en Mía 104.1, 4 de la tarde, 9 minutitos. Oficialmente llegamos a la segunda mitad de Esta Canción Es Mía, edición más que especial de sábado. 8 grados la temperatura actual, cielo continúa cubierto en la ciudad de Córdoba. Suena Francia 98 y Jorge Serrano, Cuando Habla el Corazón. Y vos podés ir pidiendo tu temazo. 351-322-1041. Te das una vuelta por nuestro Instagram. También somos Mía FMOK. Está sonando One Republic, Need Your Love.

0: 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Estás escuchando Mía 104.1, Pablo Alborán, María Becerra hacen juntos amigos. En una tarde fría, gris, que pensás dos veces antes de pararte, antes de salir de la cama, antes de salir de tu casa, que ni se te ocurra darte cuenta que te falta algo para la cena de hoy. Ay, tener que salir a la calle con este frío, no te lo deseo. Pero si tenés que salir, te cuento que a esta hora 8 grados la temperatura actual. Y bueno, abrigate, es la que va, guantes, doble media, remerita térmica, campera, pañuelo, bufanda, podemos seguir, gorrito. 351-222-1041, lo que no puede faltar bajo ningún punto de vista es tu música.
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0: 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A las 4 de la tarde, 27 minutos, te traigo un plan diferente. 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

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Estás escuchando Mía 104.1 de Weeknd y Daft Punk. Se unen para hacer I Feel It Coming. A las 4 de la tarde, 36 minutos, nos damos una vuelta por ahí, estamos de chusmas, queremos conocer cómo viene esta tarde de sábado. Hola chicos, por acá Aye, los escucho desde Joffre Norte. Mira, primer día de vacaciones de invierno y tengo la casa casi tomada por chicos, porque tengo los míos y los de mi hermana. Abrazo muy pero muy grande y les pido porfa un tema de Fabi Cantilo. Fuerza Aye, fuerza. Desde Marqués de Sobremonte, por ahí nuestro amigo Sebastián nos acompañaba en un ratito que sale a correr él. Él aprovecha la hora de la siesta para correr un ratito. Ahí está, vale por dos. El ejercicio con este frío vale por dos. ¿Para dónde te vas a ir? Contanos. Y mientras tanto, seguís disfrutando de tu música. Alfonso el Pintor hace, hacela bien.

0: 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Los escuchas en Mía 104.1. Y a veces uno solamente tiene que subir el volumen, cantar Fabi Cantilo, Mary Poppins y El Desollinador sonando para vos. A las 4 de la tarde, 44 minutos, te proponemos una merienda con Mía 104.1, una merienda con tu música, ahora que falta poquitito. Una merienda con mate, con chocolate, uy, con algo rico para picar y a seguir disfrutando, porque este sábado invernal lo compartimos en Esta Canción Es Mía.
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0: del día, mucha más música para vos. Estás en Mía 104.1. Y a veces hay que despedirse de las cosas que nos hacen mal. Si no suma, que no reste. A las 5 de la tarde, 2 minutos. Este caluroso abrazo que te voy a dar, por favor. Porque sí, un poquito de calor en el cuerpo que se viene necesitando. Nosotros a esta hora tenemos mucha música para seguir compartiendo juntos, pero antes, pausa bien cortita para informarnos.
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0: A las 5 de la tarde, 3 minutos, actualizamos las noticias en Mía 104.1. Terremotos en Venezuela. El gobierno confirmó 2.954 muertos y más de 16.000 heridos. Además, informaron que unas 16.000 personas perdieron sus viviendas a raíz de la catástrofe, mientras que 856 edificios sufrieron distintos niveles de daños estructurales. Tras el triunfo de Argentina contra Cabo Verde, el camino continúa frente a Egipto el martes 7 de julio a las 13 horas en el Mercedes-Benz Stadium de Atlanta, Estados Unidos. Este lunes 6 de julio, la ciudad de Córdoba celebra el aniversario de su fundación, así que ten en cuenta que las dependencias administrativas municipales estarán cerradas. Los colectivos circularán con frecuencia de sábado. El servicio de recolección domiciliaria de basura funcionará de manera normal. El sistema de estacionamiento medido será gratuito durante todo el lunes en los lugares permitidos. A las 5 de la tarde, 4 minutos, 8 grados la temperatura actual, sensación térmica 5 grados 7 décimas, cielo cubierto en la ciudad de Córdoba.
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0: 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Última hora de esta canción es mía y arrancamos con Phil Collins, A Groovy Kind of Love.

A las 5 de la tarde, 10 minutos, suena Billie Eilish, Birds of a Feather. Una nueva hora, nueva y última hora de esta canción es mía, con mucha música que te acompañe en este momento que vos estás preparándote un tecito ahí en el vaso térmico, vas a salir en un rato y querés tener algo calentito cerca. Acordate de pedir tu canción y de ir dando el presente, che. 351-222-1041 en esta tarde gris, que no cambia la cosa, che. 8 grados la actual, cielo cubierto, humedad 47%, pero mucha música por delante. A esta hora, si hablamos de música, hablamos de Mía 104.1. Chayanne, pienso en ti.

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0: 29 minutos en todo el país. Del otro lado estás vos y de este lado está la música que te acompaña todo el día, todos los días. Lo que suena es Roxette, Spending My Time. En este momento que vos dijiste, bueno, vamos a cambiar un poquito el aire, vamos a dar una vuelta, y te quedaste congelado en la puerta, ¿no? Sí. Otra opción es que estés arriba del auto manejando a esta hora con los dedos un poquito entumecidos arriba del manubrio. Te vas moviendo por el centro, vas por Avenida Colón. El centro que está muy pero muy tranquilo hoy. Si tomás General Paz, Avenida Maipú, Avenida Colón, todo muy tranquilo para seguir disfrutando de tu música hasta las 6 de la tarde.
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0: 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A las 5 de la tarde, 31 minutos, la temperatura actual en la ciudad de Córdoba, 7 grados, cielo cubierto. 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

día tus canciones suenan acá. En Mía 104.1 disfrutas de Maná, Manda una señal. La banda mexicana nos regala este temazo que te hace pensar, che, no siempre tenés que esperar la señal. A veces uno tiene que tirarse a la pileta y después va viendo si hay agua, si no hay agua. Lo importante es animarse, eso es el primer paso. Igual con este frío te digo, a la pileta no. 8 grados 2 décimas la temperatura actual. Te cuento que para mañana domingo se espera una mínima de 1 grado, máxima de 14, un poquito más que hoy. Cielo mayormente nublado durante todo el domingo, con algún que otro rayito de sol para la tarde. Esta canción te marcó una vez y quizás hoy lo hace de nuevo. Miranda, hace tu misterioso alien en Vía 104.1.

0: 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Estás escuchando Mía 104.1, Babasónicos hace el colmo a las 5 de la tarde, 47 minutos. Momento universal de la merienda. Y te digo que en un sábado como este es un gran momento, ¿eh? Queremos darnos una vuelta por los diferentes lugares donde en este momento está sonando Mía. En la cumbre nos escuchan a través del 97.1 con una temperatura de 8 grados, 2 décimas en la cumbre. También suena Mía en Santa Rosa de Calamuchita, ahí le mandamos un saludo grande a Cintia que nos escucha desde allá. En General Cabrera, en vivo, nos escuchás a través del 89.9, ahora y hasta las 6 de la tarde. Últimas canciones de esta canción es Mía.
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Estás escuchando Mía 104.1, Stevie Wonder haciendo Part-Time Lover. Y de esta manera, amigos, toca despedirnos. Como siempre, un placer divinísimo formar parte de sus tardes. Se me abrigan, se me emponchan, toman algo calentito y siguen disfrutando de la mejor música, la de Mía 104.1. Vico Bordón es mi nombre, como siempre un placer. Te espero el lunes, arrancamos una nueva semana, renovadísimos. Primera semana de vacaciones de invierno. Amigos, se quedan disfrutando de Eros Ramazzotti, Cosas de la Vida.

Minutos pasaron de las 6 de la tarde y así arrancamos el fin de semana mía en este sábado 4 de julio. De a poco el día se va apagando en estos días de invierno y eso no nos frena en absoluto. Hagas lo que hagas, hasta las 9.

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Sábado a la tarde, y en esta época no hay plan que le gane estar en casa. Mientras vos disfrutás, nosotros ponemos la música. Quédate con nosotros.

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0: 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Bueno, ¿cómo viene todo por ahí? De a poco el sol empieza a bajar y las buenas canciones se vuelven las protagonistas del día. ¿Seguimos juntos? 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

0: 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Y ahora más canciones en el fin de semana de Mía.
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y apenas unos minutos pasaron de las 7 de la tarde, seguimos juntos en el fin de semana de nuevo. ¿Cómo le están pasando? Este es el momento perfecto para renovar el mate, buscar algo rico para picar y ponerte cómodo, porque ¿sabes qué? Todavía hay más canciones para vos. Hasta las 9 de la noche estamos con vos. 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

pocas palabras y mucha música, estás escuchando Mía 104.1. Transitando ya a las 7 de la tarde y siguen llegando tus mensajes. Javier nos escribe desde su cafetería en Alta Córdoba. Un abrazo grande, amigo, y en minutos lo seguimos leyendo a todos. Ahora más música acá en Mía.

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La tarde del sábado se disfruta sin apuro, a tu ritmo, con tiempo para vos y para esas canciones que tenés ganas de escuchar, como esta. Quédate en tu radio, Mía.

0: Estás en Mía, la radio que te acompaña todo el día. Bueno, amigo, amiga, a esta hora, si estás por Villa María, sabés que nos podés sintonizar en vivo a través del 93.7. Estamos ahí presentes en Villa María en el 93.7. Un saludo para los amigos y amigas de Río Cuarto que también nos escuchan todo el día. Estamos en todos lados, seguimos juntos en Mía, la radio que tiene mucha más música para vos.
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0: 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Bueno, aprovechaste que la casa quedó vacía y subiste el volumen un poquito más de lo normal, ¿no? Bien ahí, ¿eh? Porque todavía hay mucho más. Siguen tus canciones en Mía.
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0: 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Sábado a la noche y el mate se puede estirar hasta la hora que vos quieras.
1: Sí.
0: Mientras calentás el agua, nosotros ponemos la música. 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

0: Las canciones de siempre suenan en la radio de la música. Estás escuchando Mía 104.1. Como viene todo por ahí, hay quienes ya bajaron un cambio y decidieron frenar un poco, como Juana, que nos escribe desde Vélez Sarsfield. Bueno, un abrazo muy grande para ella. Hagas lo que hagas, hoy te acompañamos con la mejor música, acá en Mía.
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Gran canción para cerrar este sábado a la noche y todavía nos queda mucho por compartir. Seguimos, quédate en tu radio, quédate en Mía.